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1: 9-8.
2: Boludo, mira esa rubia, esa no es la Argentina loca.
3: Es sí, y ella montó.